iba por el trompo hablaba que no sientan hablar a nadie. Y entonces con la misma lengüilla que tenían, y hablaban ahí. Hablaban y como el teléfono así. Y ahí se escuchaban todo. Cuando llegaba el malón ya estaban todos listos. Ya sé qué sé yo.

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0: puntos han conseguido los punquitos. Una magnífica puntuación. Una gran puntuación. Muy bien por los punquitos.
1: Ay, Aranza. You're looking for trouble with the FCC. A ver si no nos censuran. Pero bueno, cambio de canal. Ya Charlie lo va a resolver de una manera creativa. Igual le va a poner unos beeps irritantes, pero así es la cosa en contemporary America. But let's forget about it. Let's now listen to the incredible British composer and viola player Jocelyn Pook presenting her feminist defense of sex

0: 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Need I say more? I don't think so. DJ Charlie, spin that record, please.
1: Mientras tanto, Carranza estaba desde el 2 de noviembre en Veracruz con los gringos. Y quién sabe en qué tratos entraron con él. El caso es que abandonan el puerto el 23 de noviembre de 1914, dando la impresión que Carranza había logrado vencer al imperialismo yanqui y ganando nuevamente popularidad. Mientras tanto, Obregón combatía a Pancho Villa, derrotándolo en sangrienta batalla en Celaya, hasta que la batalla de Trinidad y la toma de León dieron el triunfo a los constitucionalistas, acabando por ser derrotado Pancho Villa en Agua Prieta, Sonora y en Hermosillo. Así serán buenos, bola de montoneros, apoyados por los gringos. Pues ahora, ojalá que mi general Juanito Garrix, que diga mi general Emiliano Zapata, me ayude. Mientras tanto, y para contrarrestar al Pentágono, voy a organizar un hexágono mexicano. Y ni modo que me digan que me digan que no puedo, aunque luego me acusen de salteador y de robabancos. Me voy a hacer mi guerra de guerrillas. Y si no me reivindican los libros de historia, tengo la seguridad que los tepichines en el futuro van a limpiar mi imagen.

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Un gusto, un placer volver siempre a este corazón, a este epicentro, ¿cierto? Este epicentro de comunicación radial, esta familia de locutores, de artistas, de personas comprometidas con la comunicación en todos los ámbitos y en todos los frentes. En ese sentido, me parece a mí, y es exactamente así como lo vivo, que justamente el radio viene a ser como una especie de corazón, ¿cierto? Corazón que bombea y bombea sangre. En este sentido, lo que bombeamos aquí son ondas de comunicación, ondas radiales, ondas de influencia, ondas de resistencia, ondas de arte, ondas que van directamente con la intención de transformar, conectar, crear una comunidad. Y esto es justamente lo que estamos viviendo hoy. Bueno, no solo hoy, sino estas semanas, a partir de uno de los emblemas, no solo de Chicago, sino ya, digamos, por el aspecto estético, uno de los emblemas más universales que tiene la ciudad de Chicago. Y no estoy hablando de la Willis Tower, no estoy hablando del Bean, y no estoy hablando de la gran cantidad de museos con fama internacional. De lo que estoy hablando y de lo que nos ocupa el programa de hoy es de los White Sox. ¿Qué significa ser de los White Sox? ¿Qué significa? ¿Cómo vamos a dimensionar estas ondas que están realmente posicionándonos en una vibración colectiva? El tema que nos ocupa hoy es justamente explorar un poco esta vibración, esta conexión que nos pone justamente en una sintonía con los White Sox de Chicago. Pero no solo con los White Sox, sino con todo lo que significa. Porque los White Sox están justamente en el sur de Chicago. Hablar de White Sox es hablar del sur de Chicago. Y hablar del sur de Chicago es hablar de una de las historias más ricas, con una multiculturalidad, con una influencia y con una fuerza obrera, trabajadora, que justamente por ese sentido, el sur de Chicago es como una especie de otro Chicago dentro de Chicago. Tiene una identidad propia hablar del sur de Chicago. Y en ese sentido, es ya un gusto para mí compartirles esta breve reseña acerca de los White Sox. Pero antes de iniciar con este breve recorrido, quiero hacerles una invitación de parte de nuestra familia de Long Pen Radio. ¿Cuál es esta invitación? 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